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1: El hablarse de Santiago Apóstol de La Gomera es la que elige el diálogo y la escucha usando el silbo gomero, patrimonio de la humanidad, para transmitir un mensaje desde la arena negra de nuestras playas hasta las altas cumbres de Garajonay, con versos silbados de nuestro insigne poeta Pedro García Cabrera.
2: Que no se rescate un olmo con arroyos de sangre, ni profanen palomas con mensajes de odio, ni me quemen la casa con ramajes de olivo. Que no puede arrancarme de los labios que amo, que no ponga en mis manos las armas del infierno, y que no me avergüence de las aguas que cantan, de las alas que vuelan y de mi propia sombra.

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1: Oye, Sandro, ¿qué piensas de la niña nueva?
2: Es muy raro, porque habrá venido a este cole.
1: Pero, ¿la has visto en clase?
2: Hace cosas raras. ¿Y qué almuerzo? ¿Y esa ropa?
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2: No, sorry.
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2: Qué pesada.
1: Go away. Goodbye.
3: 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What did I do wrong? I just want to play.
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